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2: Una semana más, volvemos con todos vosotros y este programa que intenta que pases un rato divertido con lo mejor de la música smooth jazz, group jazz, sonidos que provienen de la música negra, pero llenos de alma. Un saludo, soy Zipri Pernas y hoy comenzamos con una de las nuevas canciones del álbum Electric de Alan Hewley. Esto se titula New Jack.

Hoy comenzando con una dosis de extrema calidad a la que nos tiene acostumbradísimos este guitarrista Dan Hewley, que aquí colabora con el maestro Mario Meadows. Recuerda su nuevo álbum 2026 se llama Eléctrico. Hoy te presentamos y abrimos nuestro programa con esta oferta titulada New Jack, y continuando con otra de las grandes ofertas de la semana que firma 496 West Velvet Groove, sonando para ti en esta semana, como todas, mágica.

Todas las semanas nos encontramos en la sintonía de Set de Radio en la Ciudad Condal, en Barcelona, en Radio Marisal en Sitges, también en United Network Radio en la ciudad de New York City y en las plataformas de iVoox y SoundCloud. También en Radio Montaña Leonesa, que programamos este programa todas las tardes, todas las semanas, para que durante una hora, todos los días, tengas los sonidos más importantes del mundo. Y esta semana, nuestra portada la ocupa este disco. Es el nuevo trabajo titulado Amaré, de Ella and the Bossa Beat. La bossa nunca puede faltar en nuestra selección.

¿Qué sería del universo musical sin una buena pieza de bossa nova? Esa mezcla marina, oceánica, esa mezcla de sabor a piel con sonidos mágicos desde Brasil. Metidos de lleno en ese ambiente, nos vamos a descubrir el nuevo álbum de Roberto Vázquez. Se llama Ocean Whisper. Suena así.

sonidos para descubrir en la mejor de las compañías, como no, también este trabajo fantástico de Roberto Vázquez, titulado Ocean Whisper. Todas las semanas descubriendo las canciones más importantes del mundo smooth jazz, con esa pincelada de groove que nos ayuda a mover las piernas, incluso hasta bailar. Cálido ritmo latino con Marlon Pin y Soul Supreme. Descubrimiento de la semana, Follow Me.

Sonidos Urbanos, cultura de club. Soul Supreme, que da paso a los veteranos en el nuevo trabajo de Rocco Ventrella. Vuelve a casa y lo hace en tren. Train Home.

Ojalá que todo el transporte ferroviario tuviera la calidad que tiene este trabajo de Rocco Ventrella. Train home, volviendo a casa, volviendo en tren, estando en casa se está como en ninguna parte, eso lo tenemos todos absolutamente claro. Pero bueno, si es con música todo funciona siempre mucho mejor. Ya ha llegado el nuevo álbum de D.S. Wilson, se llama Arrival, y con su sencillo Easy Breezing.

Cerramos el segundo cuarto de nuestro programa de hoy con grandes saxofonistas, primero con Dees Wilson y ahora con el nuevo trabajo de Darryl Morrill, que ha hecho un reset poniéndole ese título a su nuevo trabajo. Esta canción lleva por

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1: Con una más de las variantes del sonido jazz. Portrait of Acid Jazz, firmado por Gazzara en esta canción que lleva por título Jazz Is. Seguimos en Group Jazz by Cipri Pernas con un nuevo álbum, de covers firmado por Tony Drake. Un éxito, Supper Strat.

En la pretensión, en la búsqueda cada semana de esos sonidos hechos con el alma, esos nuevos descubrimientos, esa gente joven y potente que da paso a sus propuestas, como es el caso de Nectar Wood, este sonido titulado Naturally, aquí en Group Jazz by Cipri Pernas. El guitarrista Luis Martín nos ofrece esta semana esta propuesta titulada Love in Blue.

Del amor en azul de Luis Martín al amor en blue del artista Christian Keys. 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

dentro de las más recientes propuestas y novedosas canciones tenemos también el trabajo de Arcus. Su nuevo álbum se titula Blow Me Away. Es esta canción que sirve de tarjeta de presentación a este artista.

Y esta semana cerramos nuestras prescripciones musicales con la flautista Alcia Ruiné, que acaba de lanzar su álbum Conspiracy Theory. Con esta canción classy te decimos hasta la semana que viene, nosotros a seguir buscando canciones para ti y tú a disfrutar de la vida. Un saludo, Cipri Pernas.

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Algunes bandes suenan a su tiempo. Otras trascienden su época. Y unas pocas, muy pocas, se convierten en el sonido mismo de la raíz, de la esencia más pura del rock. Creedence Clearwater Revival fue eso. No necesitaban excesos, no necesitaban adornos. Tenían algo mucho más poderoso, autenticidad. Sus canciones no parecían fabricadas, parecían vividas, como si cada acorde viniera de la tierra, del río, de la carretera interminable bajo el sol. La voz rasposa, directa, no buscaba perfección, buscaba verdad, y la encontraba en cada palabra. Guitarras claras, ritmos firmes, historias simples pero eternas. Eso era su magia, hacer que lo sencillo sonara inmenso. En una época de experimentación y psicodelia, ellos eligieron otro camino. Volver a la raíz. Y en ese regreso, crearon algo inolvidable. No es exageración decirlo. Creedence Clearwater Revival definió una forma honesta de hacer rock. Sin máscaras, sin pretensión, solo música que conecta desde el primer segundo. Y cada vez que suena una de sus canciones, algo dentro de nosotros se siente libre. Como si estuviéramos manejando sin rumbo, con el viento en la cara y el mundo abierto frente a nosotros. Gracias, Andrés Vegas, que acaba el seu escrit dient: porque hay bandas que entretienen y hay bandas que se vuelven parte del camino. Creedence es camino eterno.

0: que fue, o sea, me parece, es que claro, hay cosas que a veces no me acuerdo muy bien, pero me parece que fue a raíz de que mi hija pasó a verme y estuvimos hablando y le dije que si me moría, que le quedaba dinero para el entierro. Entonces mi hija me dijo, por favor, mamá, tienes que resistir, que tú eres fuerte. Uh-huh. Entonces cuando ella se fue, había una luz en el techo amarilla y esa luz tenía una fuerza que tiraba de mí. Y yo tenía un diálogo interior que decía, no, yo no me quiero ir, no me quiero ir, me quedan muchas cosas por hacer, por favor, no, por favor, déjame vivir un poco más. Yo no sé cuánto duró, pero me pareció que era mucho rato y fue muy angustioso.
1: D'acord. Vas estar un mes.
0: Un mes casi, sí.
1: Entenem, en el pitjor moment de la pandèmia, quan tothom estava tancat.
0: En el 2021.
1: En el 2021. Doncs
0: en febrero,
1: això.
0: Empecé en Sant Valentí.
1: D'acord. Vas començar el febrer a tenir símptomes i després, doncs, això. Vas passar la part greu d'aquesta... d'aquesta sí. malaltia. Uh-huh. Una malaltia que a més, doncs, probablement clar, et va afectar pel temps que vas haver d'estar sí. ingressada. Uh-huh. I això et va motivar, entenc, a escriure i a deixar el testimoni.
0: Sí, quería dejarlo, fíjate, más bien por los sanitarios.
1: Pels sanitaris.
0: Sí, porque me parecía injusto, muy injusto como los habían tratado.
1: D'acord.
0: Y luego después por la familia, por los amigos, que realmente la experiencia del COVID, uh-huh. dentro de lo malo que ha sido, he tenido una buena experiencia, porque me he dado cuenta de la cantidad de amigos que se preocupaban por mí, porque incluso como yo trabajé muchos años en San Pablo, en el pabellón de la Merced, pues la gente, que creyente y no creyente, le rezaban a la Virgen de la Merced para que me dejara vivir.
1: Caram.
0: Fue muy bonita esa experiencia, mucho.
1: D'acord, és aquesta part quan passava la pandèmia, que tothom deia, home, ens sortirem millors, i després hem sortit exactament igual, però com a mínim amb algunes experiències boniques com
0: sí,
1: aquesta que ens explica la Pura.
0: Sí, fue muy bonita, y bueno, la experiencia de gente que me cuidó y que se... bueno, era... apoteósico, todo uh-huh. el mundo preguntaba por mí. Hicieron cadena con mi hija, porque mi hija mayor es enfermera y fue la que estuvo más. Tengo dos hijas, uh-huh. pero la otra, claro, no, de este campo no sabía, pero uh-huh. la mayor sí. Entonces, hicieron cadena para que ella fuera informando a cada grupo, porque claro, yo estoy en un grupo de baile, de teatro y todo esto, y de cada grupo había una persona que se comunicaba con ella e informaba a todas las demás.
1: ¿Y por qué vas a decidir posar-ho per escrit? ¿Por qué decidiste ponerlo por escrito?
0: Porque más bien lo hice por los sanitarios.
1: ¿Pels sanitarios?
0: Sí, por sanitarios, para que la gente se dé cuenta de lo mal que estuvieron, de cómo se han portado, porque fueron los salvadores en aquel momento. Y más que nada lo hice por ellos, uh-huh. por los sanitarios.
1: D'acord.
0: Y para darle las gracias al Hospital de los Camilos, uh-huh. que en todo momento me han tratado estupendamente.
1: Per tant, tu vas passar un mal moment, però et vas sentir molt ben tractada.
0: Sí, me he sentido muy arropada, me he sentido muy cuidada, a pesar del trabajo que tenían, porque iban desbordados, pero cada vez que los llamaba, acudían. Alguna vez me encontraban llorando porque era durísimo estar, como no podían pasar, aunque, bueno, a mi hija la dejaron pasar alguna vez de más. Pero era duro estar allí sola todo el día, que además a mí la televisión ya me cansaba y todo me cansaba.
1: I, més, i només, sí, només parlava del mateix, la televisió, o sigui que tampoc era una cosa que
0: no, llegiris, es que no? Se decía lo mismo, clar, todo el rato lo mismo, uh-huh. lo mismo, los enfermos, los muertos y todo eso. Entonces yo veía algo en las noticias y luego ya tenía todo el día para uh-huh. pensar. No tenía ganas de leer, que a mí me gusta leer, uh-huh. pero es que no tenías ganas de nada. Estaba muy cansada, porque esto te dejaba muy cansado. Y bueno, y de vez en cuando aparecía alguna enfermera. Te veía triste, te veía que habías llorado, se sentaba a tu lado y hablaba contigo y te quedabas bien. Y siempre, siempre que me encontraban triste, a pesar del trabajo que tenían, se sentaban a mi lado para hablar conmigo y animarme.
1: Déu-n'hi-do. Uh-huh. És a dir, tota aquella part que va més enllà del pur tractament.

0: de la malaltia,
1: sí.
0: i de les cures del mal, mm-hmm, que s'han de tenir,
1: sí,
0: van tenir una preocupació, i entenem que per tu, sí, i per tots els altres...
1: Creo que lo han hecho con todos, conmigo, uh-huh, lo han hecho.
0: D'acord.
1: Supongo que fue algo que han hecho con todos.
0: D'acord.
1: Y luego... hubo alguna cosa que también hablo de ella en el libro, que me ponía muy triste, que era yo, concretamente un caso de una amiga mía que es comadrona como yo, y su madre estaba ingresada en un centro y estaba a punto de morir y se tuvo que despedir de ella por WhatsApp de la enfermera que tenía a su lado. Durísimo, eso fue durísimo. Bueno, ese es un caso que yo conozco,
0: claro,
1: pero es que hubo más
0: casos,
1: así.
0: Casos mil.
1: Y hubo un momento que yo, como tenía 71 años, no entraba en el protocolo de que me metieran intensivos. Yo necesitaba estar en intensivos. Mi hija se puso como loca, que era cuando me quería llevar a Vallebrón. Y al final, luego me metieron intensivos. Pero hasta los 70... tenías prioridad. Después de los 70, no. Yo tenía una buena calidad de vida. Y esa diferencia también, no sé, me pareció muy discriminativo todo esto.
0: I tot això ho vas voler posar en un llibre, és a dir, què troba la gent en aquest llibre?
1: En el libro, pues, hablo primero, hago un soneto al COVID, en la primera página, y luego hablo la primera parte. Las primeras páginas hablo de cómo he vivido el COVID, de la enfermedad y todo eso. Luego hablo también de la familia, incluso hablo que yo le he hecho el parto a mis dos nietos, hablo de lo que se me ocurría en aquel momento, de cosas que se me ocurrían. O sea que además de lo del COVID, cuento cosas, experiencias mías.
0: D'acord, perquè tu eres comadrona.
1: Sí. Sí, yo empecé a trabajar en San Pablo, que es mi segunda casa. Empecé en el año 70, a final del año 70. Empecé como auxiliar, después estudié enfermería, estudié también psiquiatría y por fin comadrona. Lo de comadrona me llenaba un montón. He estado en más hospitales, también trabajé en el de Manresa, en Los Camilos, en Vilafranca, y en Sabadell poquito, en Tarrasa. Es que me gustaba mi profesión, me gustaba tanto que mira, iba, no lo necesitaba económicamente, pero lo necesitaba moralmente.
0: D'acord. 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
1: Sí, era un poco mi mundo, sí.
0: D'acord. 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
1: de mis experiencias que recordaba en aquel momento tan solitario, que estaba sola. Que pobrecica, las enfermeras venían siempre que podían, pero tenían tantísimo trabajo.
0: Per cert, que el llibre el vau presentar la setmana passada a la biblioteca.
1: Sí,
0: sí, sí.
1: Muchas gracias a Marta, que se han portado fenomenal conmigo. Y bueno, tengo que dar las gracias. Son una gente encantadora. El sitio es precioso. 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
1: Sí, el primero que lo... Bueno, yo empecé a hacer cursos en el Ateneo en el 2019. Empecé con una profesora de Vilanova, muy maja, que se llama Rosa María Nogués. Molt maja.
0: A veure, les coses no es busquen d'aquesta manera. 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
1: hace
0: una hora.
1: Rosa María Nogués?
0: Sí, perquè...
1: A mi me hubiera encantado verla.
0: Perquè fan un taller d'escriptura al Prado.
1: Ah, sí, lo sé.
0: Per persones grans, i la porta ella.
1: Sí, sí, sí.
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1: A l'Ateneu de Barcelona, que fantástico el Ateneo, además sí. Los profesores son muy buenos, muy empáticos, pero Rosa María Nogué hacía las clases en catalán y a mí me resultaba más fácil hacerlo en castellano, y entonces ella misma me dijo, también hay cursos en castellano. Ella me animó mucho para escribir, nos anima a todos, dice, y además es muy empática, es una persona estupenda, y dice, mira, también hay cursos en castellano y podías hacerlo en castellano porque, claro, yo me defendía mejor. Entonces me fui con Rosa María Prats, una profesora también estupenda, y el primer año, que creo que fue en el 2020, estuve con Rosa María Prats. El segundo estuve con otro profesor que se llama Robert, no me acuerdo el apellido. Y el tercero y el cuarto estuve también con Rosa María Prat. Y con Rosa María Prat he escrito, he terminado los dos libros.
0: D'acord. 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Però el primer llibre, m'ho has explicat a fora també, que es titula La niña que quería ser pájaro, és una autobiografia.
1: Sí. Yo quería, de pequeña, no me gustaba lo que vivía en mi pueblo, ni me gustaba cómo se trataba en aquella época a la gente del campo.
0: ¿Dónde era el teu poble?
1: Meu poble era 27 kilómetros de Lugo, se llama Páramo y pertenece al Partido Judicial de Sarria.
0: D'acord, és a dir, molt a prop del Camino de Santiago, perquè Sarria em sona del Camino de Santiago.
1: És cerca de Puerto Marín.
0: Ah, exacte. Sí. Per tant, a Galícia. A la Galícia rural.
1: A la Galícia rural i profunda, perquè bueno, era en el campo, era nos trataban mal. Incluso en la iglesia había los primeros asientos para el médico, el maestro, la guardia civil. Bueno, la guardia civil en mi pueblo no había, pero cuando venían también mandaban. Y los otros eran para nosotros. Incluso entre los labradores también había diferencia de clases, los que tenían más tierras y más vacas y más dinero y los que tenían menos. Y aquella diferencia de clases a mí me impactó muchísimo, no entendía por qué, porque mi padre tenía un primo médico y sus hijas, él era primo carnal de mi padre, y sus hijas no hablaban conmigo porque yo trabajaba en el campo y ellas eran hijas del médico.
0: Había un clasisme molt clar.
1: Había una clase tan marcada, bueno, la clase marcada aún hoy queda un poco de resquicio, pero en aquella época era una barbaridad, era mucho, mucho. Y a mí todo eso no lo entendía. Y mi madre me decía, bueno, ellos son señores que han estudiado y tú eres del campo. O sea, como diciendo, resígnate. Pero yo no me quería resignar y me quería marchar. Entonces yo tenía una tía en Buenos Aires, que también hablo de ella en este primer libro, y me quería ir con ella, quería volar. Cada vez, a veces me tumbaban la hierba en el campo, cuando estaba guardando las vacas, me tumbaban la hierba y veía pasar los aviones y pensaba que todos iban para Buenos Aires. Sí, y digo, uy, cómo me gustaría ser pájaro, porque además había aquella canción de las golondrinas, de la golondrina que, ¿cómo era? No me acuerdo ahora la canción, pero bueno, había una golondrina que estaba relacionada con Buenos Aires, una canción. Y entonces yo quería ser como esa golondrina para poder ir ver a mi tía a Buenos Aires.
0: D'acord.
1: Quería volar. No me gustaba el campo, porque era muy, nos trataban muy mal y trataban de engañar a los campesinos, como además muchos no sabían ni leer ni escribir, pues nos trataban de engañar.
0: 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Vas acabar anant a Buenos Aires o no, al final?
1: Perdó?
0: Acabaste yendo a Buenos Aires?
1: A Buenos Aires, sí, en el 92.
0: Fui
1: a ver a mi tía.
0: Sí, però de gran, llavors.
1: Además, hablo también de cosas de Buenos Aires. En este libro hablo un poco de lo que he vivido en la Galicia rural. de cuando yo me fui de la, bueno, yo no me dejaban ir a la escuela, tenía unas pataletas del demonio, a mí me gustaba estudiar.
0: Tú volías a la escuela y no te dejaban, porque no habías dejaban, de trabajar.
1: No, porque había que trabajar, porque era una manera de castigarme, porque yo era muy traviesa y la manera de castigarme lo que funcionaba era la escuela. Y el no poder ir a la escuela era lo que mejor funcionaba.
0: Ara aniria al revés, això, eh?
1: Ahora es al revés, sí. I allí en aquella època, al col·le. Aquí, allí en aquella època, algunas familias también, pero en la mía era muy importante el campo. Uh-huh. Y bueno, mi madre no sabía leer ni escribir. Era lista, pero era ancestral, muy ancestral.
0: D'acord. Bueno, no en sabia perquè no li havien ensenyat, perquè ningú n'hagi après. Per tant...
1: Y bueno, en la primera parte explico lo que he vivido en Galicia, las cosas del pueblo y tal. Hay otra parte que explico cuando me vine a Barcelona, el uh-huh. impacto que me produjo la gran ciudad y que me costó. Yo vine a trabajar a la Telefónica, pero no había visto un teléfono en mi vida. Y que sí, aprobé el cursillo, pero luego me liaba con las clavijas, la salida para buscar los pueblos, la salida a la CAN le llamaba, pues un lío. Total que aquello no lo pude seguir. Pero yo había hecho el servicio social, que entonces era imprescindible para entrar en los centros públicos, y lo había hecho en el Hospital Militar de Lugo. Y aquello me gustó, lo de la enfermería me gustó. Total que yo al principio, o sea, la primera vez que vine, me vine en mayo uh-huh. y me marché, lo de la Telefónica no funcionó, me marché, me parece que no sé si en agosto o así, y en octubre he regresado otra vez y yo había aprendido a coser, era modista, y me puse a coser en un taller de modista. Y después, un día pasando por San Pablo, he visto ese edificio tan bonito y nos enamoramos. Yo me enamoré de San Pablo. Y entonces fui al día siguiente, bueno, esto era un sábado, el lunes le dije a la modista con la que trabajaba que tenía que ir al médico y me fui a ver el hospital de San Pablo y al director. Y el director me dijo que ya podía venir a trabajar el 21 de diciembre. Esto me parece que fue en noviembre. Uh-huh. Y desde entonces trabajé en
0: Vas
1: San Pablo.
0: Vas començar a treballar a San Pau.
1: A San Pau hasta el 14, que me jubilé.
0: Hasta l'any 2014 que et vas jubilar. Sí. I l'experiència aquesta, tota aquesta més o menys, l'expliques en aquest primer llibre.
1: Entonces explico toda esta experiencia, explico la experiencia de cuando empecé a trabajar en San Pablo, la experiencia de cuando estudié. En San Pablo me sentí muy bien tratada, trabajé la mayor parte de tiempo en partos como auxiliar y después como comadrona. Uh-huh. Y luego termino, bueno, yo empiezo, en este libro empiezo con la muerte de mi madre, empiezo hacia atrás recordando y termino con la despedida y muerte de mi madre.
0: D'acord.
1: Que teníamos mucho problema ella y yo. No nos entendíamos. Y termino con esto, con la muerte de mi madre.
0: És a dir, que al final, doncs això, acabes lligant amb la relació amb la mare.
1: Sí, i bueno... De este, mira, voy por la tercera edición.
0: Vas para la tercera edición, es a dir que...
1: Sí, he vendido, sí, de este he vendido bastante.
0: Está bien, está muy bien.
1: Y bueno, a la gente le gusta porque mucha gente que lee este libro es de aquellas épocas y lo han vivido. Ellas también lo han vivido.
0: D'acord.
1: Porque incluso yo lo presenté en San Pablo el año pasado, este año también voy a presentar este.
0: Sí.
1: Y el médico que me presentó, el doctor Garriga, dice, bueno, yo soy de Lampurdà, pero he vivido algo bastante parecido.
0: D'acord, perquè al final els coetanis de la mateixa generació, vulguis sí. que no, esteu on esteu,
1: sí, era porque...
0: els referents són els mateixos. Mm.
1: Porque uh-huh. además también hay un médico que vivió en Aragón uh-huh. y dice, es que nosotros también hemos vivido algo parecido.
0: Claro. El món rural, el tancament,
1: el món rural, sí, sí.
0: El classisme.
1: El classisme era muy marcado. Uh-huh. Incluso yo cuando llegué al hospital, que aquí era menos marcado que en Galicia, pero había mucha diferencia de clase también sí. en el hospital al principio. Uh-huh.
0: Uh-huh. 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
1: bueno,
0: acabat,
1: jo crec...
0: però...
1: Era algo del régimen, algo que iba con el régimen.
0: D'aquell moment.
1: D'aquell moment.
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1: Rosa María Prat, sí, que és muy buena profesional y muy empática.
0: D'acord.
1: Mucho.
0: Doncs,
1: Y todos, eh? Rosa María Nogué també.
0: Avui hem,
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